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2: 15:26.
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2: 15:57.
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1: Hoy en Disc Notas tendremos un programa especial. ¿Qué tal, amigas y amigos? Seguimos contándoles los grandes éxitos año tras año en Super 949. Y vale la pena recapitular aquellos que dejaron huella con el paso de los años. Probablemente no llegaron a ser la mejor canción de ese año, pero con el paso del tiempo han tenido una trascendencia impresionante. Vamos a 1999. Esta no solo es una gran canción, es uno de los momentos más revolucionarios en la historia de la música pop. Sin duda que marcó la década de los noventas en cuanto a este estilo de música. Tiene un potencial increíble desde la primera vez que la escucharon. Y es de la cantante Cher. Cuando ella también utilizó ese efecto que mecanizaba la voz, le hacía sonar robótica, así que vio a un artista, compró el álbum y le dijeron, eso se llama el autotune. Es la primera canción exitosa que utiliza el autotune, y no como un corrector de afinación, sino como un efecto creativo, naciendo lo que hoy se conoce como el efecto Cher. Así, entonces, hablando ya de esta canción, ella llegó a ser número uno a los 52 años de edad. Se convirtió en la artista solista femenina de mayor edad en encabezar los éxitos mundiales. Y además, la única mujer en tener éxitos en cada década, desde los 60 hasta el 2010. La canción se llama Believe, y quien no la ha escuchado, pues... este es el famosísimo tema que dominó el mundo. Hoy, con el paso de los años, se ha convertido también en la canción más popular de ella, aunque paradójicamente no llega todavía a los 1,000,000,000 de reproducciones. Está muy cerca de convertirse en eso, en el Billions Club de Spotify. Es una canción que marca sin duda el año 1999.

Grandes canciones en este programa especial, año 99. Tendremos otros años más también. Esto no puede faltar. En el 99 explotó en el rock el famoso New Metal. Y ahí está ese himno definitivo. Se llama Freak on a Leash. Canción que habla contra la industria musical y se convierte precisamente en el mayor éxito comercial de la banda Korn. Jonathan Davis había confirmado que la letra es una declaración directa contra la maquinaria del entretenimiento. La canción se llama Freak on a Leash. Critica mucho eso de el músico sometido y explotado por lo comercial. Y si bien este grupo aparece por el año 97 en la playa de Redondo Beach, esto es en California, pues se fueron mezclando algunas improvisaciones de jazz y hip hop y quedó este sonido que luego se llamaba el New Metal. Pues bien, esta es una de las canciones que también tuvo mayor rotación en los canales de video. Ganó el Grammy al mejor video musical, 2 premios MTV también. El video era impresionante, sin duda alguna. Los lectores de la famosa revista Kerrang la eligieron como la segunda mayor canción de todos los tiempos en el año 2004. Fue lanzada en el 99. El álbum fue lanzado en el 98, pero la canción sonó en el 99. El álbum se llama Follow the Leader. El grupo es Korn y la más famosa canción de ellos y que la que más ha sonado, Freak on a Leash. 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

grandes canciones de 1999 que fueron sensacionales en Super 949 en aquel entonces, en aquel año. Esta canción no es de 1999. Esta canción es de Erasure, como todos sabemos. La famosa Little Respect, un poquito de respeto. Una canción que se lanzó en 1988. ¿Qué hace en 1999? Bueno, acá viene la historia. Porque esta es la canción original, tan conocida por nosotros, de la banda synth pop Erasure, Vince Clarke, Andy Bell, y que fue todo un éxito. Además, se convirtió en el himno más conocido del dúo, y además adoptada por la comunidad LGTBI, también como un emblema de empoderamiento. Bien, al ir el respeto. Esta canción fue tomada en el año 99, o apareció en el año 99, pero como una versión suave, lenta, de un grupo de Portugal, una banda de rock alternativo llamada Silence 4, Silencio 4, que pues la puso con un sonido acústico y le dio pues un cambio completo. Se grabó esta versión para un álbum recopilatorio colectivo de ellos. Y la canción se convirtió en el tema más radiado en este compilado. El impacto fue tan grande que la incluyeron en su álbum debut. Y llegó también a ser número uno en Portugal y en varios países. Cifras extraordinarias, sobre todo por la forma en cómo cantaron. La versión a la cual nos estamos refiriendo, la versión de A Little Respect, suena pues maravillosamente bien. Muy emocionante, muy emotiva. ¿Y quiénes están aquí? Es la voz de David Fonseca y también la dulzura vocal de Sofía Lisboa. Son los Silence 4, un grupo portugués que sonó muchísimo en Super 949 en el 99.

Son los grandes éxitos de 1999 en esta primera parte de Disc Notas. Esta canción tampoco puede faltar. Fue su One Hit Wonder para Greg Alexander. Es del grupo New Radicals. Él había tratado dos veces de que esta canción tenga el éxito. No la tuvo. A la tercera fue. En esta canción él ataca a famosos, a Beck, a los Hanson, a Courtney Love, la viuda de Cobain, a Marilyn Manson.

logró reunirse y hacer esto, New Radicals, para la canción You Get What You Give, tú tienes lo que das. Y se convirtió en un éxito. Un éxito que hasta ahora sigue sonando.

Año 1999 sale esta famosa de New Radicals. ¿Y cuál fue la canción más importante de ese año? A nivel de Billboard Hot 100 estuvo 12 semanas número 1. Dominó el mundo la famosa canción Smooth. Santana había lanzado el fabuloso álbum Supernatural. Y el álbum seguía sonando en el 2000.

A ver, ¿cómo nace todo esto? Se convirtió en uno de los más grandes éxitos, sin duda alguna, ya para Supernatural en el siglo XX, aunque lanzaba en el 99. El productor Cliff Davis, quien había trabajado con Aerosmith, Pink Floyd, Bruce Springsteen, entre otros, le convenció a Santana de volver a hacer nuevo material, más comercial. Así que decidieron hacer esto, Supernatural, y fue un éxito impresionante. Aquí es la participación del cantante Rob Thomas del grupo Matchbox 20. Y Rob Thomas escribió esta canción acerca de una novia de él, su pareja, con la que se casó ese mismo año, 1999, la puertorriqueña Marisol Maldonado. Y entonces Santana dijo que casi todas las canciones de Supernatural están basadas en los ritmos afrocubanos. Y las están compuestas para que la gente se divierta. Así fue, Smooth es una canción de celebración. Luego ganó grabación del año, canción del año, mejor colaboración vocal pop. Es la canción más exitosa de todos los tiempos según varios rankings de Santana. Bueno, Santana tiene un legado impresionante de tantos éxitos. Esta fue la número uno en el 99 en todos los ámbitos.

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1: Hoy estamos con un programa especial de grandes éxitos. Vamos al año 2000, las canciones que marcaron año tras año la programación de Super 949. Esta, pues no podía faltar, Beautiful Day. Uno de los regresos triunfales de U2. No les había ido bien con sus dos álbumes anteriores, así que decidieron llamar a los históricos, a sus productores, Brian Eno, Daniel Anoa. Entonces, estaban recreando algunas canciones. Esta nació por una iniciativa de Bono. Le cambiaron y él dijo, "It's a beautiful day", cuando gritaba. Entonces, introdujeron eso. Aunque la canción no habla de la belleza de vivir el día a día, sin embargo, es una canción que nace de la pérdida, de perder todo. Sin embargo, como decíamos, es en encontrar lo bueno en lo que finalmente se ha perdido. Es decir, hay un contraste aquí. Un contraste que sobre todo marca una esperanza. Eso es lo que quiere decir. Me ha ido mal, pero es un bello día. La canción ganó varios Grammys, grabación del año, canción del año, mejor interpretación de dúo grupo, en fin. Y luego fue una gira enorme con U2 y su Beautiful Day.

Estas son las grandes canciones año tras año. Programa especial de Super 949 también está en podcast. Esta es una de esas grandes canciones que apareció y que también es una canción de rescate emocional. Esta canción es como un grito de auxilio, se había dicho. Es que, pues, en su momento ha servido para muchísimas personas que están pasando por, sobre todo, problemas de salud mental. El propio cantante Jacoby Shaddix de la banda Papa Roach, que es el que canta esto, admitió haber experimentado unos problemas de desesperación y de mucha depresión. Así que la temática, pues, habla aquí con crudeza del suicidio. El tema alcanzó el puesto número uno en varias partes, sobre todo en las listas de rock, y ha sido elogiado por los seguidores porque han encontrado en esta canción una especie de salvavidas emocional. ¿De qué te estamos hablando? De Last Resort. Ese intro que tienen cuando tocan en vivo con la gente es impresionante.

¿Y cuál fue la canción número uno del año 2000? Pieza fundamental. No puede faltar. Es la pieza central del álbum homónimo Californication de los Red Hot Chili Peppers. Lo lanzaron en el 99, pero sonó en el 2000. Marcó también el regreso triunfal del guitarrista John Frusciante tras superar graves problemas de adicciones. La letra, escrita por Anthony Kiedis. Californication es una crítica hacia todo lo artificial de Hollywood. Todo lo superficial de California. Ahí tocan temas como cirugías plásticas, controles mediáticos. Y aquí John Frusciante creó un icónico riff inspirado en la banda sonora de The Cure para el cortometraje llamado Carnage Visors. El video también es inolvidable. ¿Quién no lo ha visto? Esa simulación de un videojuego de aventuras. Muestra ahí a los integrantes, a Anthony Kiedis, pues navegando. Y ha superado pues ya más de 1,000,000,000 de reproducciones en YouTube. Este fue también el intro que hicieron para tocar la canción Californication. Y claro, ¿de quién más va a ser esa guitarra sino de el maestro Frusciante?

Así hicieron el intro en vivo para presentar esta que es la canción número uno del año, Californication, Red Hot Chili Peppers, en el año 2000.

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1: Y vamos al año 2001. ¿Cuáles son las canciones que marcaron ese año? Un año muy prolífico en cuanto a la música. Empezando ya ese nuevo siglo, nuevo milenio. Y vaya que para empezar con pie derecho lo hicieron con el debut de la banda virtual Gorillaz, la canción que los mandó a la fama mundial. Esta canción la lanzaron en marzo del 2001 y, bueno, se escuchaba también esa fusión de hip hop, de Dove y del rock alternativo. Ahí estaba Damon Albarn, el famoso de Blur, quien asumía otro papel, el 2D. Y en la voz también en un rapero llamado Del The Funky Homo Sapien. Bueno, hicieron esta maravilla, esa base rítmica basada también. Y un homenaje al famoso actor Clint Eastwood, sobre todo por la melodía de la melódica, que se parece bastante a la banda sonora de una de las famosas películas de Clint Eastwood, El Bueno, El Malo y El Feo. Clint Eastwood es la canción. Gorillaz empiezan a marcar el año 2001 con esto.

Esas son las mejores canciones de 2001 en un programa especial. Canciones que marcaron la historia de Super 949. En aquel entonces, 2001, muy pocos conocían que una banda estaba empezando a forjar lo que hoy es el nombre de Coldplay. Estaban por sacar su primer gran éxito. La canción se inspira en una noche estrellada, cuando estaban en Gales, en unos estudios, en los estudios Rockfield, grabando. Según dicen, la canción nació en apenas 10 minutos. Ahora, ¿de dónde sacan el título de Yellow, amarillo? Es un tema, una anécdota curiosa, porque es una palabra clave del estribillo, es el nombre también de la canción. Nace de las páginas amarillas, sí, de las famosas páginas amarillas o las Yellow Pages. Dicen que había una parte del estribillo que no encajaba, así que, ¿qué pasó? Chris Martin tomó las páginas amarillas y empezó a buscar algo que encaje. Entonces dice, no encontraba nada, alguna palabra que encaje, pero vio que el título, eso de Yellow Pages, de ahí sacó el nombre. Increíble. Bueno, tiene frases muy bonitas esta canción, como todos sabemos. Y eso de mirar las estrellas. Look at the stars, look how they shine for you. Mira cómo las estrellas brillan para ti. Se convierte en uno de los más grandes temas de los Coldplay y ya la historia de la banda es otra.

Estamos en los grandes temas que marcaron Super 949 en el año 2001, esos grandes temas que sonaron. Rock en español es, sin duda alguna, el álbum Próxima Estación Esperanza, el que fue el mejor, lanzado en mayo de ese año, donde consolida a Manu Chao, el francés, y la canción destaca con esa estructura que siempre hace él, es bastante pegajosa, mezcla reggae, lo latino, lo folclórico, esas pistas rítmicas. Hay canciones también, como por ejemplo La Primavera. Y la letra funciona como una especie de collage que se van mezclando varias cosas, locuciones de radio, placeres cotidianos del autor, aviones, lo que dice la castaña, frases en francés. Y el famoso, pues, espíritu nómada de él. Y crea un himno callejero. Y no solo dominó las listas, sino también se convirtió en una herramienta. La herramienta para aprender el verbo gustar. Y para quienes buscan la letra completa, pues pueden encontrarla por internet. Una de las grandes canciones del 2001, sin duda, esta se marcó. La canción de Manu Chao, Me Gustas Tú, desde Próxima Estación Esperanza.

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1: Y llegamos a la canción que llegó a ser número uno, pero primero un álbum que era lanzado en el año 2000. Sin embargo, todo explotó para el año 2001. Hybrid Theory. Ellos son los que te estamos hablando. Los Linkin Park vinieron a cambiar todo con su sonido. Con un álbum impresionante.

historia prolífica, llena de grandes, grandes canciones y de grandes álbumes. Hybrid Theory mostraba que había una banda, la teoría híbrida. Lanzaban grandes temas como One Step Closer. Lanzaban otro gran tema como Crawling.

con estas tremendas canciones daban paso al tercer corte, que sería este de acá. El himno definitivo del New Metal. En principio esta canción la llamaron Untitled, es decir, no tenía nombre. Estaba solo como una versión demo. Aunque es imposible imaginar a la banda de Chester Bennington sin este tema, él había llegado a decir que no quería que estuviera en el álbum. Así de bueno soy, eligiendo éxitos, decía de manera irónica. Afortunadamente el resto de la banda le convenció que esa canción sí debía estar. Fue la primera canción de rock de los años 2000 en alcanzar 1,000,000,000 de reproducciones en Spotify. Demuestra también que su mensaje, aquí habla sobre la frustración, el paso del tiempo, y sigue vigente una canción así. Es el ejemplo ideal de la dinámica de la banda. Ahí estamos con la mezcla, como les decíamos, los versos rítmicos y rapeados de Mike Shinoda, construyendo la tensión, y el estribillo explosivo de Chester Bennington liberando esta canción con sus gritos. La mejor canción del año 2001, muy bien realizada. Linkin

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3: 17:55.
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